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0: tienen mano. ¿Quiénes son los que comandan una nueva generación? 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Tú sabes, los ídolos tuyos. 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Tienen que apretar.
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2: Si Masi vuelve a poner un ritmo así, lo vuelvo a partir. ¿Qué fue? 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
1: El saludo especial para las viajeras. Elizabeth, como Elizabeth, la Yeya, saludo para Chiquita. La licenciada Díaz, haciendo un recorrido por toda la ciudad. Como recorriendo Santo Domingo con 95 grados de salsa. Bueno, especial para Monchi. Monchi, que está de happy. Felicitaciones, Monchi. Saludo para Arsenia, Alía, Alan y la esposa de Monchi, Aralisa, de parte de Monchi, de cumpleaños Monchi, felicitaciones.

Bueno, en San Carlos, atención la gente fuerte de San Carlos. El corillo, el coro fuerte de los Chupis, celebrando el cumpleaños de Alex. De parte de El Chino, la gente dura de San Carlos con 95 grados de salsa. Especial para Marcos Núñez, de la gente fuerte de Boston. Marcos Núñez, le encanta Ultra 93.7. A Bogie, Dominican Barbershop. A Bogie, la gente de Atlanta.

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Chococorte, Popular Tito. Popular Tito Ortega Set.

0: Yomaira, Alan Collection. Así que el saludo especial para la princesita 101, Yomaira, Alan Collection. Ultra 93.7, 95 grados de salsa. Pedro está de happy, el primo de Carlitos Way. Felicitaciones para Pedro, el primo de Carlitos Way está de happy. Felicitaciones, Ultra 93.7.
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0: El Coronel Cayo recorriendo la ciudad. El Coronel Cayo con 95 grados de salsa. Coronel Cayo.
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0: Ingeniero Michael Muñoz, activo.

Yomaira, la princesita 101, Alan Collection. Así que el saludo especial para Yomaira. Yomaira, muy fuerte, la princesita 101, Alan Collection. Bueno, pidiendo por el pronto restablecimiento de Yanni. Está en recuperación. Yanni, la esposa de Julio Caruana. No importa el clima, ahí está Julio Caruana en el Bronx. Rompiendo Julio Caruana. Y Yanni tranquilita y cójalo suave. 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

La muñeca Betty Boo en Allentown con 95 grados de salsa. El mejor sabor, el fogón de la muñeca Betty Boo. 95 grados de salsa. Pedro está de happy, el primo de Carlitos Way de cumpleaños. Felicitaciones para Pedro, el primo de Carlitos Way de cumpleaños. Felicitaciones. El coronel Gerald Ventura, el saludo especial para el coronel Gerald Ventura. Ñoño La Grasa, Joel, el hombre fuerte de Aiden Rencar, Joel. El ministro de Sabana, el forense, de parte de Elvin Polanco con 95 grados de salsa. El mayor de las caobas, en Milán, Italia, saludando a Julio César, el príncipe. El pitbull, José, el abogado. Saludo para Moisés con 95 grados de salsa.

0: Rudy Martínez, es adicto a 95 grados de salsa, recorriendo Santo Domingo, activo siempre, Rudy. Natividad Batista, Dani, el monstruo del gin. En Villa María está Dani, el monstruo del gin. Natividad de New Jersey.
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Marcos Núñez, activo en Boston con 95 grados de salsa. De parte de Pedro José Sánchez, Marcos Núñez.

0: Father, el padre de Barón de Show está de happy, el father de cumpleaños. Felicitaciones de parte de su hijo. 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Wilmer, el juquero de euforia, activo siempre. Wilmer, juquero de euforia. Saludos también para el pícaro de parte de
1: siempre hablando de que
0: Bonsamier. Saludo para Wander Cubi
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0: El Isabelita Wander Cubi. Saludo para Gonzalo Rivas. En Villa María está Gonzalo Rivas. Ultra 93.7.

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1: 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Aquí el gato Peter. Esta noche en Omnia del Luperón, el gato arañando junto a Mariana El Bate. Esta noche estoy en Euforia, aperísima en la Avenida Venezuela.

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0: Génesis en Europa. Saludos especiales para Génesis en Europa. Pero a las rocas, Génesis. Ramona, Samili, saludo para Samili, Bicholo, Micha, la gente de Europa con 95 grados de salsa, Micha, Bizcocho, Samili, Ramona, saludo para Génesis.
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0: DJ Pino, Alan Inversiones.

0: 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Bueno, el saludo especial, atención, mi gente de Villajuana. En Villajuana, Ana la Bella, saludo para Ana la Bella, saludo para Chinito el Fósforo en Lawrence. Rosy la Dura, saludo para Elizabeth Pérez. Femineida y Lili la Comadre, saludo para Wilber la Greña. El Pollito de Junior Terrero, el chef. Manuel, el Villajuanero en Ecuador, con 95 grados de salsa de parte de Sandy. Sandy Cataray, el Chico Lindo, saludo para Nick Cataray. Con 95 grados de salsa. Saludo para Pingui Suzuki en Lawrence. Pingui Suzuki, Ultra 93.7.
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0: Betel en Lawrence. Saludo para Betel, la gente fuerte de Lawrence. Ultra 93.7. Esta noche estoy en Euforia. Esta noche estoy en Omnia del Luperón. Mariano El Bate, el Gato Peter.

0: La Yoja estará de happy el próximo viernes. Su semana aniversario, La Yoja. Felicitaciones. De parte de todo el equipo, todo el staff de 95 grados de salsa, La Yoja estará de happy el viernes. Felicitaciones y buena suerte siempre. Mucha salud. Una especial atención, especialmente para el father, el padre de Barón de Show. ¿Cómo? Para el father, de parte del Barón de Show, Ultra 93.7. Bueno, el saludo para atención. Saludo para la gente fuerte del Ensanche La Fe en New York City. Saludo para Huáscar Jordano. Saludo para Agapa. Saludo para Gaudi, Elber, William, de parte de Randy Alexis, con 95 grados de salsa. Randy Alexis.
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0: Víctor Luis, Berta, con 95 grados.

El coronel Cayo recorriendo la ciudad, 95 grados. Ingeniero Michael Muñoz activo, el ingeniero Michael Muñoz. La gente del Bronx, New York, saludo para Víctor Luis. Víctor Luis, saludando a Berta. Saludo para Leslie, Lucas, saludo para Nisel, Rafaelito, saludo para Jaycee, Yomir, Kelvin La Manía, de parte de Víctor Luis, con 95 grados de salsa. Angelito, saludo para Fernando. Malú, con 95 grados de salsa. Malú, Fernando, Angelito, la gente de Pensilvania. El coronel de la Policía Nacional, Wilson Amezquita. Saludo para Rafa, también saludo para Jenny. Jenny en Cotuí. Saludo de parte de Henry Pérez. Y la jefa Yovanka desde Queens, New York. Henry Pérez activo con 95 grados de salsa, Ultra 93.7. Giancarlos Papeleta con 95 grados de salsa, de parte del poeta Giancarlos Papeleta, Ultra. Recuerda, esta noche estoy en Euforia, esta noche también estoy en Omnia de Luperón junto a Mariano Albate, el gato Peter, mañana en Panda. Y esta noche estoy en White Club. Jorge Morato y Charlot, No Hay Forma Barbershop. Saludo para Chino Paulino en Sabana, la gente de No Hay Forma Barbershop. Así que Jorge Morato, Charlot, Ultra 93.7. Summer, saludo para Summer. Jonathan Moa y Summer. Summer, Jonathan Moa, la pareja perfecta, Ultra. Iván Madera, la gente de Las Praderas. Saludo para Iván. Iván Madera con 95 grados de salsa. Y saludo para Ivana. Ivana Madera. Chelo Soto, New Jersey. Saludo para Chelo Soto. Duro, duro. Chelo Soto.

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2: Eddie Fajardo, de Ferretería y Maderas Beato. Eddie Fajardo, activo, con 95 grados de salsa. Y saludo también para el viejo Sandy. El viejo Sandy, activo.

Bueno, el saludo especial para Angelito, saludo para Fernando y saludo para Malú. Con 95 grados de salsa. Angelito en Pensilvania, Ultra 93.7.

Pero saludo especial para Julitín en Westchester, New York. Saludo para Julitín en Westchester, de parte del mayor de las caobas. Así que Julitín en Westchester, New York, de parte del mayor de las

Bueno, un saludo especial para Soler La Rusa. Soler La Rusa en Providence, de parte de Julio César El Príncipe, con 95 grados de salsa. Bueno, un saludo especial, atención, Eury, la fea más bella, recorriendo Santo Domingo junto a DJ Bombo y sus hijos también. Así que Eury, la fea más bella, recorriendo la ciudad con sus hijos, y DJ Bombo, el DJ que la pone en China. ¿Cómo? Recorriendo Santo Domingo, Ultra 93.7, 95 grados de salsa. Aquí el gato Peter. Esta noche, esta misma noche, estoy en Euforia, Perísima, en la avenida Venezuela. Esta noche, todos los caminos conducen para Omnia en el ensanche Luperón. Animación de Mariano El Bate y el gato Peter. La salsa a su más alta temperatura con el que te araña. Esta noche en Omnia. Guido Cedeño Wendy de Cedeño. Guido Cedeño Wendy a nivel de yarda. 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

0: Atención para ella de parte del mayor de las caobas. Atención para ella del mayor de las caobas. Duele como Ultra 93.7.
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0: El cohete junto a su esposa en New Jersey. El cohete junto a su esposa, la gente fuerte de

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1: Bueno, especial para Guillermo, el hombre fuerte de Guión Autosale. Saludo para Oney, saludo para Barba, Rafael, el equipo completo de Guión Autosale. Especial para Guillermo. DJ 15, rompiendo. DJ 15, el gallo. Versace, saludo para Junior, Junior Fashion, saludo para Bobby. Bobby 100 muerto.
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1: De parte de Abogi, Abogi. Dominican Barbershop, Abogi. Abogi Sport.

especiales para Joel. Joel Camilo en New York junto a la familia de parte de Julio Caruaz. No importa el clima, ya está Julio. Un saludo para Yanni. En recuperación tranquilita ahí. 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

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Saludos para Genesis, a La Roca en Europa, en Barcelona. Penny Corte, saludo para Penny Corte. En Bameso, Penny Corte con 95 grados de salsa en Bameso. El Beauty Barber, saludo para el Beauty Barber. Saludo para el Codal. Y Caco, saludo para Caco de parte de Penny Corte. En Bameso con 95 grados de salsa. 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

Jordan Exclusividades. Muy fuerte, Jordan Exclusividades con 95 grados de salsa. 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

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Saludos especiales, atención. Carolina, la esposa de Angelito. Saludo para Carolina, esposa de Angelito, eso es en Pensilvania. Saludo para su hermana Jenny. La canchanchana. ¿Cómo la canchanchana? Dairis, de parte de Angelito. Así que saludos especiales para Angelito. Y saludo para Fernando y Malú con 95 grados de salsa. La gata en New York. Saludos especiales para la gata en New York. De parte de Chulo 15. El sabor lo tiene Chulo 15 en el 24 de abril. 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

0: ¿Cómo? Recorriendo la ciudad con 95 grados de salsa a los entremetidos, comandando el pelotón de Uni. ¿Cómo, Emel? Emel rompiendo.
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1: El próximo 5 de julio, el seleccionado de softball La Unión rendirá un homenaje en vida a Efraín Rivera, gran pionero del deporte. En el estadio Pepe Lucas del ensanche Luperón, organiza Ney Herrera. 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Bueno, arrancó hoy en el estadio Pepe Lucas el quinto torneo de softball Chata Carlos Araújo.

Bueno, arrancó hoy en el estadio Pepe Lucas el quinto torneo de softball Chata Carlos Araujo, con la participación de 18 sectores de la circunscripción número 3 del Distrito Nacional, en opción a la Gran Copa. Carolina Mejía, alcaldesa del Distrito Nacional. Maestría de ceremonia, narración del maestro Ángel Mendoza.

0: Calmado Don Delio en el barrio Auxiliadora con 95 grados de salsa.
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0: El equipo de los entremetidos recorriendo la ciudad. Regresando.

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0: Comisión Presidencial de Apoyo Barrial, Rolfi Rojas, de parte de Domingo Herrera, con 95 grados de salsa.

0: de la historia negra, de la historia nuestra, caballero. Y dice así.
1: 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Saludo para

0: residencial de apoyo barrial. Rolfi Rojas, en sintonía con 95 grados de salsa. Activo siempre, Rolfi. Ese es mío. Ultra 93.7, aquí el gato Peter.
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0: Domingo Herrera. Trabajando, Domingo. Cuando... Rolfi Rojas, activo. Mío, mío, mío.

0: Bacanito, recorriendo la ciudad, con 95 grados de salsa, duro el bacanito. Bueno, saludos especiales para Rolfi Rojas, presidente de la Comisión Presidencial de Apoyo Barrial.
1: Amigo, no.
0: Rolfi Rojas, ese es mío de verdad. Y a la ciudad le conviene. Rolfi Rojas. Claro que sí. Rolfi mío, de parte de Domingo Herrera, el gato Peter, de parte de Pedro José Sánchez. Rolfi, activo.

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El coronel Cayo recorriendo la ciudad con 95 grados de salsa. El coronel Cayo encendido. El ingeniero Michael Muñoz activo. Pitbull Moisés, el mayor de las caobas con 95 grados de salsa. Julio César, el príncipe. Saludo para José el abogado con 95 grados. Ultra 93.7.

Unión el próximo martes. Sí, señor, el próximo martes, 9 de junio. La inauguración del local de las oficinas de Asopedín, Asociación de Peluqueros del Distrito Nacional, Asopedín. Así que desde las 2:30 de la tarde, Avenida 27 de Febrero, esquina Leopoldo Navarro, edificio Fijeca, cuarto piso, local 4D. Es la inauguración el próximo martes 9 de junio de las oficinas de Asopedín.

DJ Jaimillo con 95 grados de salsa. Jaimillo encendido. Bueno, el saludo especial, atención, saludo para gente de Pensilvania, saludo especial para Camila, saludo para Ángel, Chicho, Alía, saludo para Dairis, un saludo especial para la Canchanchana y Carolina, saludo para la esposa de Angelito, Carolina, con 95 grados de salsa, saludo para Fernando y Malú, arañando Malú, Ultra 93.5.

En Elizabeth, saludo para César Terrero, Beatriz la jefa, de parte de Galletica Jeter. César Terrero, en Elizabeth, New Jersey. Beatriz la jefa, Galletica Jeter. Edidi 90, calle Libertad del Capotillo. Grisel Almonte, Randy Alteraciones. Grisel, Randy.

David Champán, de parte de Giancarlos Papeleta. Giancarlos Papeleta saludando a David Champán. ¿Cómo? Amoy Cavalli, saludos para Amoy Cavalli. El Pa, saludos especiales para El Pa. Omi 08, saludos para La Chira. La gente fuerte de Villa María, Omi 08, La Chira. Frances 30, actualizado clothing. La gente dura de Pasay, New Jersey, actualizado clothing. Frances 30, adicto a 95 grados de salsa. 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

mismo lunes estoy en Panda, el Gato Peter, 95 grados de salsa, la salsa a su más alta temperatura. 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

Bueno, el saludo especial, atención, saludo para Abel Núñez. Está en RD, Abel Núñez. Con 95 grados de salsa, Abel Núñez, activo. 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

Saludo para Yarixa, Jessica. Saludo para Carlón, Ronald, Barbero. Saludo para Mordín, la gente fuerte de New Jersey con 95 grados de salsa. Mordín, Ultra 93.7.

la que controla Paola, Leslie, Drupi, la gente de Maryland, de parte de Joel La Barba. Vamos, Joel, saludando a Paola, la que controla, Leslie, Drupi, la gente de Maryland, de parte

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